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1: 20:34.
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0: 21 horas, 2 minutos.
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Este es el mejor concierto al cual puedes asistir. Un concierto de inspiraciones, de emociones, de halagos, de momentos que son únicos y que los concentramos aquí, en 3 horas de éxitos románticos, de pasión y emoción. Da igual si quieres decir algo a tu pareja para que se enamore más, o si necesitas decirle algo bonito a quien te llama la atención para que caiga en tus brazos. Estas canciones de amor que te traigo en esta ocasión son perfectas para que en cualquier circunstancia las puedas dedicar a esa persona que tanto te gusta. Al fin solos, hasta la medianoche.

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4: 21 horas 44 minutos.
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1: Veintiuna horas, 46 minutos.
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Qué lindo es encontrarse a esta hora con toda una programación que te lo dice todo. A veces son historias tristes, otras veces inmensamente felices. Eres mi confidente y mi mejor amiga. Cada abrazo tuyo es un bálsamo para mi alma. Eres el motivo por el que creo en el amor verdadero. Tu amor es mi mayor fortaleza. No hay distancia que pueda separarnos porque llevas mi corazón contigo. Gracias por ser esa persona que ilumina mi camino. Tú me haces ser la mejor versión de mí mismo, porque eres la razón de levantarme cada mañana. Eres mi sueño hecho realidad, y a tu lado el tiempo se detiene. Estamos al fin solos, hasta las 24 horas aquí, en Radio Acústica. 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
4: 22 horas, 2 minutos.
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22 horas, 15 minutos. 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

¿Recuerdan la película Historia de Amor? Fue una enseñanza. Apareció cuando el amor estaba un poco decadente, cuando la música era muy estridente. Pero esa película hizo reflotar el más poderoso hechizo para amar y ser amado. Porque andábamos sin buscarnos, pero sabiendo que andábamos para encontrarnos. Por eso cuando dices te quiero, es algo que tiene sentido. Tiene las partes más precisas, con lugares precisos, donde no te falta ni un pétalo, ni un olor, ni una sombra, porque es lo que quieres tener y porque lo has determinado así. El amor existe y vive contigo. Estamos al fin solos, hasta la medianoche aquí, en Radio Acústica.

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Hablamos del amor. Ese amor que es un sentimiento al que, en incontables ocasiones, se le ha intentado poner palabras, música y letra. A veces descripciones, pinceladas y el que cada cual le otorga su propio rostro. Hay una fecha que es San Valentín, por ejemplo, donde se pone

ese momento con lo que mejor tienes. A veces con palabras emotivas o románticas. En definitiva, lo que te sale del corazón, que sea más bonito, pero que sea real. Así se van conformando estas historias que tienen un contenido único, a veces inexplicable, pero de verdad existen. Estamos al fin solos hasta la medianoche.

0: 22 horas, 45 minutos.
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0: ¡Qué gran momento! Eres la calma. Y eres la calma que calma mi tormenta. Te he elegido hoy. Te elegiré mañana. Y lo haré siempre. Mi corazón te pertenece. ¿Sabes por qué? Porque me haces mejor cada día. Porque pienso más de lo que crees. Tú eres la historia más bonita que el destino escribió alguna vez en mi vida. Mi corazón se siente perfecto porque tú estás dentro de él. Hagamos un trato. Tú y yo, toda la vida. Mi corazón solo grita tu nombre. Eres mi principio y mi fin.
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3: 23 horas, 2 minutos.
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Ojalá pierdas la calma y vengas a enloquecer conmigo. Es que tus ojos son una lectura favorita. También creo en el amor siempre que estés conmigo. Me encanta que me mires y sonrías sin ninguna explicación. Crece a mi lado, lo mejor está por llegar. La capacidad de reír juntos es nuestro sentido. Y mi corazón habla de ti sin parar ni un instante. Las canciones tampoco paran. Ellas están firmes junto a ti. Son tus soldados del amor. Hasta la medianoche.

23 horas, 17 minutos. 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

0: 23:31.
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Cuando pienso en todo lo que ha pasado, siempre encuentro alguna cosa que hubiese podido hacer diferente. Pero después imagino que son justo cada una de las decisiones que he tomado las que han hecho que nuestros caminos se encontraran. De esa manera, volvería a ser todo exactamente igual. Siempre para poder encontrarme contigo, para poder caminar a tu lado y de la mano, para poder ver mi reflejo en tus ojos y poder volver a besarte en tus labios. Estamos al fin solos. 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

en que todo, todo es maravilloso. No quiero que me hagas feliz, porque quiero ser feliz contigo. Seguramente no seré tu primer amor, pero sí, la mejor de tus historias. Eres esa persona correcta, exacta, en el momento perfecto y en el corazón adecuado. Ya te elegí a ti. Recorrí mucho en mi vida, sí, lo reconozco. Pero te elijo a ti por el resto de mi vida. De verdad, me habría encantado haber llegado antes. Pero la vida nos da esta posibilidad. Desde hoy en adelante, aprovechando cada momento de nuestras vidas. Estamos al fin solos aquí en Radio Acústica, hasta la medianoche.

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Atrás va quedando la huella y nos abraza la voz del silencio, suave sonido que nos trae el viento, aroma de sol, piel curtida de trabajo sin descanso. Al compás de este silencio, se va apagando por ahora nuestra voz en esta labor comunicadora. Llegará el nuevo día, donde, con la complicidad de la noche, podremos estar, al fin, solos. Descansa. Recupérate. Duerme. Y ojalá sueñes en colores.

0: 23 horas, 57 minutos.
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Cero horas, 32 minutos.

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una de la madrugada, 3 minutos. 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
1: Dicen que la gente mayor sobra en todos los sitios. Mi abuelo ya sabía esto hace mucho tiempo. Por eso, un día hizo su maleta y se marchó. Quizás para no estorbar.
2: Le vi hacer la maleta.

0: 1 de la madrugada, 30 minutos.
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No sirve de mucho la riqueza en los bolsillos cuando hay pobreza en el corazón.

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2 de la madrugada, 7 minutos. 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

2 de la madrugada, 30 minutos. 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

menudo se encuentra el destino en el camino que se toma para evitarlo. 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

0: 3 de la madrugada, 3 minutos. 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

4 de la madrugada, 3 minutos. 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

4 de la madrugada, 16 minutos. 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

0: 4 de la madrugada, 30 minutos.
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4 de la madrugada, 47 minutos. 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

0: 5 de la madrugada, 5 segundos.
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0: 5 de la madrugada, 15 minutos.
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0: 6 de la madrugada. Un minuto.
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0: 6 de la madrugada, 15 minutos.
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0: 6 de la madrugada, 30 minutos.
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6 de la madrugada, 46 minutos. 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

7:02. 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

0: 7:16.
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3: 7:33. 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

0: 7:48.
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4: 8:20.
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1: 8 horas 36 minutos.
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0: 8:47.
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Hola, muy buenos días, ¿cómo les va? Bienvenidos, bienvenidas a compartir ya esta edición matinal Juntos Acústica, Juntos a Nativa 90.7 de la frecuencia natural allá arriba en la cordillera. 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Bienvenidos al matinal desde las terrazas, el matinal interactivo de la Radio Acústica.

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Seguimos haciendo la mañana, seguimos disfrutando en el matinal interactivo desde las terrazas, juntos Acústica 101.5. 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

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Estamos haciendo el matinal. 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

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Buena música, buena compañía para todos quienes van viajando, aquellos que vienen por la ruta CH203 desde Puerto Fuy, desde Neltume, desde Choshuenco a Panguipulli, aquellos que van a Lanco, aquellos que van a Los Lagos, que vienen y se encuentran con la compañía musical de Acústica 101.5 y de Radio Nativa 90.7. 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

0: Y seguimos, estamos en esta nueva mañana a través de Acústica, a través de la 101.5, en www.radioacusticafm.com también nos escucha usted. Y recuerde que hace ya bastante tiempo conectados con Nativa 90.7, allá arriba en Neltupe, a través de la frecuencia natural. Estamos también acompañándole. 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Muy bien, estamos llegando al final de este bloque de esta media hora presentada por Ferretería Hogar y Construcción Don Jorge. 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Estuvimos juntos a Nativa 90.7 estos minutos y Acústica 101.5 y en www.radioacusticafm.com. Pausa, cortita, chiquitita y volvemos.
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1: Nueve horas, 33 minutos.
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0: 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Estamos de vuelta. Pueden seguir llamando al 632-310-713 para contarnos cómo se mueve la mañana. Les acompañamos desde las terrazas en Radio Acústica FM. 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
1: Estamos de vuelta, de regreso, con frío, con temperatura que tuvimos hoy bordeando los 0 grados. ¿Qué temperatura a propósito tenemos en este instante en el centro de la ciudad de Panguipulli? Se lo cuento de inmediato. En Panguipulli tenemos una nubosidad parcial a esta hora de la mañana con 3 grados de temperatura. ¿Qué pasa con Neltume? Neltume partió con unos 3 grados bajo cero, ya va en 1 grado bajo cero, con cielo con nubosidad parcial para el día de hoy, martes. ¿Qué pasa en Coñaripe? Coñaripe está con cielo despejado a estas horas de la mañana, con 3 grados de temperatura ahí en Coñaripe. 1 grado Liquiñe. Malalgo, allá en la comuna de Lanco, está con 2. Lanco está con 1. Villarrica está con 3. Y Valdivia está con 2. Ahí está el recorrido rapidito de algunas ciudades de nuestra comuna y de la región. Faltan 24 minutos para las 10, 24 minutos para las 10 de la mañana. Línea telefónica disponible para que usted esté en contacto con nosotros durante todo este matinal.

Demos una miradita al informe que entrega la Dirección Meteorológica de Chile a estas horas de la mañana. Vamos a ver si vamos a continuar con solcito. Hace ya bastante tiempo, varias semanas, que no teníamos sol, no teníamos unas mañanas tan preciosas. Frías, pero preciosas. Vamos a la región de los ríos para ver qué nos dice la Dirección Meteorológica de Chile. Aquí ya estamos en Panguipulli y dice que para hoy, martes 11 de agosto, se esperan 12 grados con cielo con nubosidad parcial, helada matinal, variando nubosidad parcial durante todo el día, tarde y noche nubosidad parcial, así que vamos a tener un día bastante agradable, 12 grados de temperatura. Para mañana miércoles 12 de agosto, 2 de mínima, 13 de máxima, nubosidad parcial también, nubosidad parcial en la madrugada, en la mañana, y cielo despejado en la tarde y cielo despejado en la noche. ¿Cuándo cambia todo esto? El día jueves 13, 3 de mínima, 11 de máxima, nubosidad parcial en la madrugada, un poco de sol, pero predominando la nubosidad para la mañana del jueves, y por la tarde ya cubierto y lluvia débil para la tarde y para la noche del día jueves 13. El día viernes 14 se esperan mínima de 7, máxima de 14, cubierto y lluvia débil en la madrugada, cubierto y lluvia débil en la mañana, nublado y chubascos débiles para la tarde y nublado y chubascos débiles para la noche. Será una jornada de lluvia el día viernes 14. Y el sábado 15, 8 de mínima, 15 de máxima, es feriado a propósito, cielo nublado y chubascos débiles en la madrugada, cubierto y lluvia débil en la mañana, cubierto y lluvia débil en la tarde y cubierto y lluvia débil en la noche. Parece que vamos a tener un fin de semana de lluvia. No vamos a tener temporal, no vamos a tener viento, no vamos a tener nieve, tampoco helada, por lo que dice la Dirección Meteorológica de Chile. Así que va a ser una semana y un fin de semana bastante tranquilo, meteorológicamente hablando.

Qué buen tema es ese, ¿eh? Buen tema con Miriam Hernández. Estaba revisando una información que aparece en Cooperativa, que aparece en La Tercera. Bueno, aparece en hartos portales de medios nacionales y me llamó la atención. Por eso quiero compartirlo con ustedes, porque parece una noticia así como de broma, como de talla, pero es una información real. Cayó Rosamel Fierro. ¿Sí? Ustedes se van a reír. No, pero es verdad. Cayó detenido Rosamel Fierro y el gobierno anuncia duro golpe. Duro golpe a la delincuencia. A ver, revisemos esta información porque ustedes me van a decir, ya, está tonteando. El de la radio está tonteando. ¿No? Bueno, fíjense que parece nombre inventado para hacer caer a alguien en una tallita, en una broma. Pero esta vez Rosamel Fierro es de carne y hueso. De verdad, es de carne y hueso, don Rosamel. Según informó

El ministro de Seguridad, Martín Arrau, se concretó entonces la detención de un sujeto con ese particular nombre que era buscado desde el año 2021. Era buscado don Rosamel Fierro. El ministro reveló la situación a través de las redes sociales, a través de los medios, informando la captura de un hombre cuya vivienda, según datos asociados a su RUT, estaba ubicada en la calle Los Placeres. Ahí vivía don Rosamel Fierro, en la calle Los Placeres. Más allá de llamarse Rosamel Fierro y de cargar con una vida en donde su nombre inspiró hasta a un personaje de un humorista que se llamaba o se llama Mauricio Flores, el sujeto mantenía una orden de detención vigente desde el año 2021. Según informaron las autoridades, Rosamel Fierro era buscado por el delito de robo con intimidación contra dos trabajadores forestales. Hecho ocurrido al interior de un predio Aguas Blancas, esto en la comuna de Carahue. Y después de varios años intentando hacerle el quite a la justicia, Rosamel Fierro cayó. Funcionarios del grupo especializado de prófugos y de la BP de Temuco lo detuvieron en la misma comuna del ataque por el que era buscado por allá para el año 2021. ¿Qué le parece? Eso quería contarle. Usted se va a reír un poco, pero cayó don Rosamel Fierro, buscado desde el 2021.

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8: Estamos de vuelta, de regreso, entramos a otra media hora de programación. Fíjese que hace ya algunos días que la gente está bastante preocupada buscando en locales comerciales, en supermercados, bolsas de pellet para calefaccionarse en este frío invierno. Ha habido una escasez, ha habido un problema en el abastecimiento y esto ha traído consecuencias en muchos hogares donde las personas se calefaccionan con pellet. Hemos visto a mucha gente viajando a otras ciudades a buscar pellet. Así de complicada está la situación. Y el Seremi de Energía, Juan Taladriz, señaló y llamó a la calma. El pellet está llegando, no hay un quiebre de stock, dijo. Así que vamos a estar revisando esa información en un ratito más también para darle a conocer a aquellas familias que están en sintonía qué está pasando con la bolsa de pellet. ¿Por qué no hay pellet? ¿Qué pasó con el pellet?

0: Carlitos, vives en la programación también. Estamos avanzando en esta mañana. Bueno, le contaba yo algo sobre el tema del pellet, que lo encuentro complicado porque la gente está buscando de alguna forma pellet en otros lugares, de verdad, en otros lugares están tratando de adquirir la bolsita de pellet, que ha sido bastante esquiva acá en Panguipulli. Hay algunos supermercados que todavía tienen algo de stock, pero sí, el precio ha ido variando. Ha ido subiendo un poco el precio de la bolsa de pellet. Y eso es preocupante porque aquellos que se calefaccionan con pellet perfectamente pueden recordar hace algunos años atrás cuando hubo un quiebre de stock. La Seremi de Energía de la Región de Los Ríos, por supuesto, informó que no existe quiebre de stock de pellet a nivel nacional, aunque reconoció un escenario de estrechez con dificultades puntuales en algunas comunas de la región. Según datos del Ministerio, al 31 de julio el stock nacional alcanzaba 7.000 toneladas, mientras que las ventas del mes llegaron a 26.662 toneladas. Hacia la región de Los Ríos se enviaron 1.491 toneladas de pellet en julio, y para la primera quincena de agosto se reprogramaron 300 toneladas adicionales. Harto pellet consumimos, ¿ah? La autoridad detectó compras excesivas seguidas de la reventa a precios superiores, por lo que algunos locales limitaron la cantidad de sacos por cliente. La Seremi llamó a las familias a adquirir solo lo necesario y evitar el sobrestock por temor, dijo, a la escasez. También advirtió sobre posibles estafas en redes sociales, recomendando también no transferir dinero anticipado y también preferir establecimientos formales y verificados. No estas compras por internet que podrían ser falsas. Cuidado con los depósitos, con las transferencias. Eso es lo que dice la Seremía de la Región de Los Ríos, señalando de que no existe quiebre de stock. Hay una estrechez, pero está llegando pellet, dicen algunos. Esperemos que esto se vaya normalizando. Ya estamos en agosto, ya venimos saliendo del invierno crudo. Nos queda agosto, nos queda septiembre todavía, que son días bastante fríos, pero ya venimos saliendo. Esperamos que, reitero, no nos encontremos a mitad de mes con un quiebre de stock, porque ahí la cosa se va a complicar.
1: Barcelona, 13 grados, lluvia. Bruselas, 7 grados, cielo nublado. París, 8 grados, viento y lluvia.
2: Patrick, Madrid, amor mío,
1: 7 grados.
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0: Vamos a interrumpir un poquito a Isabel Patón porque tengo en línea telefónica al alcalde Rodrigo Valdivia. ¿Cómo está, alcalde? Qué gusto de saludarlo. Muy buenos días.
1: Muy buenos días, don Edgardo. Yo estoy muy bien, gracias a Dios. ¿Y usted?
0: Eso le quería preguntar yo. ¿Cómo está su recuperación después de esta intervención quirúrgica en la capital?
1: Bueno, hemos vuelto con todos los bríos, con todas las ganas, como siempre, igual monitoreando el trabajo que ha hecho la municipalidad en toda la comuna, con las emergencias, con las urgencias, con los caminos de la municipalidad, de vialidad, de las globales, de en general todo. Así que estamos muy contentos y muy ganosos, don Edgardo, con algunas restricciones nomás de movilidad, pero en general bien, haciendo el harto empeño.
0: Qué bueno. Alcalde, uno de los temas principales a nivel comunal de emergencia está en la cordillera, está en Liquiñe. Cuéntenos un poquitito cómo ha ido avanzando la solución de este grave problema.
1: Ay, don Edgardo, bueno, ayer concurrimos con los equipos de la municipalidad, encuestadores y un equipo también de emergencia, encabezado por Daniel y don Marcelo Torres con respecto al tema de los caminos de maquinaria pública municipal. Y bueno, nosotros ayer, con acuerdo de la PR y los vecinos de Liquiñe, limpiamos la bocatoma, la captación de la PR. ¿Ya? Y lo que uno vislumbró, y todos los vecinos también lo dijeron, están en los videos que ellos mismos sacaron a la opinión pública, efectivamente aquí, independiente de una remoción en masa, aquí había ya años que no se hacía mantención a estas piscinas de captación. Había vegetación arbórea de cierta altura, lo que evidenciaba obviamente que no se le había hecho mantención por un lado. Y en lo segundo, ayer se habilitó y se despejó la captación con las compuertas. El agua salía, llegaba perfectamente limpia. Y lo que acordó el APR ayer con la municipalidad, según las medidas que presentó el geólogo de la municipalidad a Serna Xomil y a la DOH, es que ellos hoy día, como tienen un problema del filtro en la planta de agua potable de la PR, van a suprimir el filtro porque tienen que cambiarlo, van a hacer un bypass y van a filtración manual para el agua de la PR y potabilizarla de esa manera. Nosotros pedimos ayer en la tarde, mandé un oficio al Sereni de Salud de Los Ríos para que con su equipo concurra rápidamente a la PR y haga una muestra, tome una muestra del agua para que finalmente la PR pueda entregar el agua a los vecinos, a las 700 familias de Liquiñe. Así que desde el punto de vista de la municipalidad, los vecinos, logramos superar la emergencia y la PR está haciendo su parte, pero también Edgardo, aclarar algo a la opinión pública. La municipalidad, en este evento que ocurrió el 3 de agosto, el 4 emitió los informes del geólogo y el levantamiento que fue enviado a Serna Xomil y a la DOH. Ese informe de la municipalidad fue validado por estos dos órganos públicos. La municipalidad emitió el informe alfa de emergencia y nosotros después concurrimos con nuestro equipo la semana pasada a reunirnos con el EPR porque teníamos que encuestar a 760 familias que nos exigió la delegación presidencial encuestar. Nosotros siempre dijimos a la delegación que no correspondía a la ficha FIDE, que es la ficha básica de emergencia hídrica, producto de que había un superávit de agua, no un déficit. Aún así la delegación nos pidió hacer la ficha FIDE, se atrasó la entrega del agua con las camiones del GIBE que había comprometido a la delegación, y finalmente el día de ayer el Ministerio de Desarrollo Social nos dice que no corresponde la ficha FIDE. Se perdieron 4 o 5 días de reparación de la captación, de mejora del sistema de entrega de agua potable, y bueno, fueron las familias las más afectadas.
0: Alcalde, ¿qué pasa con los establecimientos educacionales de Liquiñe? ¿Volvieron ya a clases con la reparación a la captación?
1: Don Edgardo, eso no se lo puedo decir yo, porque como nosotros tenemos establecimientos, pero lo que sí le puedo decir es que el APR hoy día, ya con el apoyo de la municipalidad y con su sistema de cloración, ellos le van a avisar a la comunidad a partir de cuándo se empieza a entregar el agua potable pone el visto bueno de la Seremi de Salud, ya de la entidad sanitaria. Eso es lo que yo le puedo contar que va a pasar en adelante con respecto a la PR y su resorte exclusivamente de la PR y de la DOH. Nosotros, el trabajo nuestro era con los vecinos que colaboraron mayoritariamente, despejar todo lo que tuvimos que hacer y, bueno, acelerar un proceso que estaba atrasado por muchos días por falta, o yo creo que por desconocimiento de la delegación presidencial, grave desconocimiento, y bueno, nos produjo esta, entre comillas, alarma casi sanitaria como la que tuvimos los últimos días en Liquiña.
0: Se perdieron días valiosos.
1: Sí, don Edgardo, lo que pasa es que entró un funcionario nuevo a la delegación presidencial a cargo del agua, y cuando yo no manejo los temas normativos y hago ofrecimientos y cumplimientos de normas que no corresponden, se produce un atraso. Yo, de todas maneras, te lo hice saber a la delegada, que por favor instruya a sus equipos, porque estamos jugando con la vida de muchas personas. El CESPAM, el SECOP de Liquiña estaba sin suministro de agua, los colegios, las familias, los emprendedores, los comerciantes, estaban 760 familias. Entonces, si no tenemos funcionarios competentes, por favor le pedí a la delegada que tiene que instruir una investigación con respecto a esta responsabilidad. Pero bueno, la municipalidad estuvo allá, esto salió publicado por los mismos vecinos, hicimos el trabajo en conjunto y vamos a seguir apoyando a la PR lo que ellos requieran, pero según la normativa, don Hernán, según la normativa.
0: Vi algunos vecinos muy, muy contentos por el apoyo desde el día uno que entregó el municipio de Panguipulli. Yo quería preguntarle con el respecto a los camiones aljibes que había anunciado en algún momento la delegación presidencial. ¿Estos llegaron a tiempo o estos todavía están suministrando agua en Liquiñe, alcalde?
1: Don Edgardo, mire, la delegación comprometió camiones aljibes para, entiendo, sábado y domingo, lunes. Nunca llegaron los camiones aljibes. Porque para yo, mire, lo que ellos creían y nos obligaron a encuestar con las fichas básicas de emergencia a los vecinos, porque eso liberaba o autorizaba el uso de los camiones aljibes. No llegaron los camiones aljibes, y cuando fuimos a encuestar, el Ministerio de Desarrollo Social dice que no corresponde la ficha FIBE, es decir, qué rato podían haber concurrido con los camiones aljibes y el agua potable, tal como se lo sugirió la municipalidad, gestión de riesgo de desastre, doña Brenda, doña Karen Saldivia. Pero bueno, vuelvo a insistir, aquí por desconocimiento o improvisación de la delegación, no se le entregó camiones aljibes a los vecinos ni agua potable a los vecinos. Y hoy día la PR con la municipalidad y los vecinos de Liquiña resolvimos la limpieza de la bocatoma, porque la delegación nunca estuvo en la bocatoma, no vio la raíz del problema. Entonces, ellos solamente se presentaron a trabajar en Liquiña el día sábado recién pasado, 6 días después de transcurrir la emergencia. Entonces, claramente, uno no puede tomar decisiones por secretaría o por la oficina. Esto hay que estar en terreno, como lo hicimos nosotros ayer, que fuimos, se tomaron decisiones con el APR, con los vecinos, se hizo el trabajo, y ahora lo que tiene que ser el APR es una cosa menor, es un bypass, que perfectamente lo podía hecho la municipalidad, pero para eso tiene que hacerlo el APR apoyado por la DOH.
0: Todo engorroso. Alcalde,
1: sí,
0: usted va ahora a la reunión de consejo, así que lo dejamos para que esté presente allí también. Pero por último, ¿sí? Usted anunció zona de emergencia para la comuna de Panguipulli, zona agrícola.
1: Sí, señor. No es una emergencia comunal. Esa la decretamos el viernes de la semana pasada. Y nosotros vamos a entregar ayuda dentro de nuestro presupuesto, que tampoco es un presupuesto muy abundante, pero sí está para estos casos que las familias requieren apoyo de la municipalidad. Pero vuelvo a insistir, la ayuda desde el punto de vista agrícola es solamente para las personas que no son parte de los PGT y los provinciales y de otros programas de la municipalidad que entregan justamente recursos para comprar insumos, concentrados, etcétera, etcétera. Es para todas estas personas vinculadas al agro, ya que tienen sus animalitos y sus aves y que no están en ningún programa estatal y requieren apoyo de la municipalidad. Ahí vamos a estar entregando nosotros, con los pocos recursos que tenemos, ayuda a esas familias que podremos considerar con el registro social de hogar.
0: ¿Se va a entregar fardos concentrados para aves, a lo mejor, y para animales?
1: Lo más rápido para nosotros, don Edgardo, es el concentrado. Porque también, si nosotros hacemos una compra, podemos hacer un trato directo, estamos recibiendo la información nosotros, don Edgardo, ahora. Y los equipos nuestros están haciendo desde la semana pasada un levantamiento en los distintos territorios, se está recibiendo la información y una vez que la tengamos, vamos a concurrir con ayuda, igual que lo hicimos el año pasado, con el concentrado que estuvimos en toda la comuna. Pero es un valor acotado, un monto acotado, Edgardo, y vamos a filtrar con el registro social de hogares las familias más vulnerables y que no estén en ningún programa del INDAP o de la municipalidad que ya reciben respaldo ya gubernamental.
0: Muy bien, quedó muy muy claro, alcalde. Un abrazo.
1: Muchas gracias, Edgardo. Saludos a todos los vecinos. Que tenga buen día.
0: Que esté muy bien. Cuídense. Chau.
1: Gracias.
0: Ahí estaba el alcalde Rodrigo Valdivia en línea telefónica también en este día martes, hablando de esta emergencia que se está viviendo en Liquiñe todavía y, por supuesto, también lo que respecta a la entrega de concentrado para animales, para aves en algunos sectores de la comuna. Declarada entonces emergencia agrícola, la comuna de Panguipulli también.
2: Barcelona, 13 grados, lluvia. Bruselas, 7 grados, cielo nublado. París, 8 grados, viento y lluvia.
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2: 7 grados.
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0: Muy bien, estamos avanzando en esta jornada de la mañana y quiero conversar un ratito con una persona que ha sufrido una enormidad en el último tiempo en busca de un familiar, de un hijo específicamente. Me refiero a Eloína Marabolí, que está en línea telefónica. ¿Cómo estás, Eloína? Qué gusto de saludarte. Edgardo por acá, muy buenos días.
1: Hola, buenos días, don Edgardo. Bueno, las grandes bendiciones del Señor sean para ustedes y bueno, y saludarle a todos los que se conectan en este día tan helado para todos, pero estamos de pie ante Señor.
0: Bueno, Eloína,
1: Bueno.
0: ¿estuviste en Panguipulli tú en las últimas horas?
1: No,
0: ¿No?
1: no he estado. Estamos de.
0: Pero te vas a reunir con algunos familiares de Panguipulli, ¿tú estás encabezando una agrupación de personas desaparecidas en la región?
1: Mire, bueno, le cuento, yo soy tesorera de la agrupación de extraviados de la comuna de Paillaco, región de Los Ríos. Bueno, nosotros tenemos mucha gente que a cargo de nosotros que estamos pasando por lo mismo que estoy pasando yo. De Panguipulli tenemos como tres familias, tres, cuatro familias en nuestra agrupación, que también estamos en la lucha con ellos para pedir justicia a este estado que es indolente ante nuestro dolor. Yo en estos momentos me encuentro en Valdivia porque andamos haciendo trámites. Bueno, también conversando con la niña, con la hermana de este joven que está desaparecido, ya parece que va a ser un año, un mes, no me acuerdo.
0: ¿Con Roxana?
1: Con Rosana. Estamos siempre al contacto, hemos estado en reuniones con las autoridades acá en Valdivia, siempre la invitamos a ella y estando siempre para la gente, porque aquí no soy yo nomás que estoy sufriendo, hay mucha gente por todos lados a lo largo de Chile, tenemos contactos con toda la gente por todos lados y pidiéndole la justicia porque cuando un ser querido de uno se pierde, la gente está de primera, cuando estamos con usted y ya va pasando el tiempo y tú no tienes a nadie a tu lado, solamente tu entorno familiar.
0: Claro.
1: Y bueno, a mí yo llevo 3 años y medio clamando la justicia para mi hijo. Nosotros, efectivamente, la justicia sabe que a mi hijo lo asesinaron. Hay jueces que son, no sé si llamarlos jueces, cómo llamarle, que soltaron al asesino principal de mi hijo, que fue comprobado, fue tomado declaraciones su misma familia y como dice la justicia, no hay cuerpo, no hay testigo, no hay delito, pero un tipo que le confiesa a su propia familia que asesinaron a mi hijo, que lo enterraron cerca de un río, entonces, ¿de dónde? ¿Cómo es esa justicia? ¿Cómo es ese juez? Pero yo no me voy a quedar de pie. Bueno, yo siempre lo he dicho, yo siempre estoy en esta lucha, no tan solo por mi hijo Patricio, estoy por todo. Porque voy luchando por toda la gente que no puede alzar la voz. Por
0: Ahora,
1: eso nosotros tenemos.
0: Eloína, ¿cuál es el problema que está pasando? ¿Por qué hay tantas personas que desaparecen y no se pueden volver a encontrar? ¿Cuál es tu punto de vista con todo esto que has conversado con madres, con padres, con hermanos que están pasando la misma situación tuya?
1: Bueno, hay una ley 21.500 que esa ley la prolongó la diputada Marisela Santibáñez, con la cual estamos siempre en contacto. Esa ley está prolongada, salió en el segundo gobierno del presidente Piñera. Se ejecutó en el gobierno de Gabriel Boric. Y esta ley la va a llevar PDI, Carabineros y Fiscalía. Ahora están viendo cómo se van a, de dónde van a sacar los recursos. Ahí está el problema de dónde los van a sacar porque el país cada día está peor en estos 6 meses. Entonces vamos luchando. Hay gente que te pide cómo se pierde, dices tú, y cómo se pierde la gente, porque tú no vayas a salir de tu casa a comprar, no vas a salir a trabajar y no vas a volver nunca más. ¿Dónde está el corazón, te digo yo, de la gente? Porque la gente está inhumana hoy en día, aunque saben lo que pasó, aunque ven lo que ha pasado, están callados. Yo le pregunto a esa gente, ¿cómo duermen? ¿Cómo viven? Sabiendo que alguien cometió un crimen y están ocultando, están callados ante toda esa tragedia, ante ese dolor de ver a otro ser humano sufrir, porque es un ser humano igual que él. A lo mejor esa gente, me refiero a todo, por ejemplo, ahí en Panguipulli, a lo mejor esa gente que vio, sabe lo que pasó con ese joven, con estas otras personas que están desaparecidas. No es necesario, no, es que no me quiero meter porque no quiero tener problemas. No es necesario que tú vayas y te metas directamente, haz un papel, manda un anónimo y ayuda a calmar el dolor de una madre, de un padre, de un hermano, porque tú no sabes el día de mañana si tú vayas a caminar en este mismo camino que tenemos nosotros. Porque yo te digo, te lo digo, pero de corazón, como una persona cristiana que soy, es un camino de dolor de todos los días, mijo, de todos los días, que tú te levantas y te acuestas pensando dónde dejaron a tu hijo. Y yo le pido a la gente, le pido que se toquen el corazón, miren a sus hijos, miren a su hermano, miren a su padre, miren a su madre, que la tienen al lado de ustedes. Oh, gracias, Señor, porque yo tengo a mi madre, dirán. Pero esas otras personas que no tienen a sus seres queridos al lado, como yo, como tantas personas, y están callados, yo no podría dormir, hijo, yo no podría dormir sabiendo algo tan atroz.
0: Claro.
1: Que Eloína, todos sabemos que este mundo está tan malo.
0: Eloína, te quería preguntar por algo que tú dijiste en el comienzo de nuestra conversación. Dijiste, hay muchas personas que han declarado, han confesado a sus amistades más cercanas, amigos, algún hecho de sangre, alguna muerte. Esto se ha ido replicando. No es el caso tuyo, sino que acá en Panguipulli también. En varias oportunidades he tenido la suerte de conversar con estas personas que están pasando por ese dolor y todas dicen lo mismo, que han encontrado WhatsApp, han encontrado personas que han señalado que tienen información, y esta información queda en el aire, no se toma, no se usa.
1: A eso lo referimos como ley extraviada nosotros, la indolencia del Estado de Chile, la indolencia de la fiscalía, de los jueces, de las policías, es una indolencia tremenda y grande, porque nosotros lo vemos como una discriminación que hacen hasta hacia nosotros, porque habiendo tanta investigación que les dan, que la misma familia, ya nosotros le hemos dado mucha investigación a la policía, no toman las cartas en el asunto. Por eso yo, como, mira, yo soy una persona terriblemente humilde, humilde, humilde, pero este dolor que llevo cargando, todo esto que yo llevo, que yo creo que ninguna persona, mi niño, soportaría tanto dolor, pero a mí me da las fuerzas todos los días Dios. Yo me voy a querellar contra el Estado de Chile, porque tú tienes que hacerlo. Si hay tanta investigación que tú le das, que la policía tiene, ¿por qué no la ejercen? ¿Por qué no la hacen? Entonces, cuando tú le apretáis directamente al de más arriba, ahí se empiezan a mover. Entonces, bueno, nosotros con la señora Marisela Santibáñez estamos en esta y vamos a seguir en esta lucha. No lo hacemos, yo no lo hago por mí, no lo hago por todos, porque tú te juntáis con cada familiar de persona extraviada, mi hijo, y cuál de todos te duele más, cuál dolor te duele más, que tú vayas a donde un fiscal y el fiscal que te diga, ya se perdió, pues, ya se perdió. ¿Y qué quiere que le hagan? Porque eso he escuchado yo de boca de gente extraviada.
0: Eloína, te quiero agradecer enormemente. Yo sé que tienes una importante reunión ahora, así que claro, te agradezco enormemente tu tiempo de haber conversado un ratito con nosotros y para dar tranquilidad también a los familiares de la comuna de Panguipulli que están pasando por ese dolor terrible día y noche.
1: Así, mire, yo le invito a toda la familia, amigos, vecinos de Panguipulli, del sector, del campo rural, vengan a la marcha. Nosotros nuestra marcha empezaba de las 10 de la mañana, pero la vamos a aplazar hasta las 10:30 para esperar a la gente. Nos vamos a juntar arriba del terminal de buses y de ahí vamos a marchar por la calle Picarte hacia la plaza frente a la gobernación. Tenemos harta prensa invitada a la marcha. Tenemos la señora, la nieta de la señora Elvira, la abuelita que se perdió allá en el norte, en el fondo Las Tórtolas. La hija de la concejala también viene. Y bueno, concejales de Paillaco que también siempre lo andan apoyando. Yo los invito a que vengan a apoyar, porque nadie, mi hijo, nadie está libre en esta vida como está este mundo. Está tan malo y la gente cae a la maldad. Se vuelven cómplices de lo malo.
0: Oye, Eloína, un abrazo desde acá. Gracias por conversar un ratito con nosotros. No te vayas, quédate en línea.
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1: Diez horas, 45 minutos.
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1: Muy bien, estamos de vuelta, de regreso, entramos a esta media hora juntos a Farmacia Panguipulli. 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

Muy bien, seguimos compartiendo juntos a Farmacia Panguipulli. No sé si ustedes escucharon de este impacto que podría traer consecuencias gravísimas de un asteroide contra la Tierra. Bueno, hay un experto de la NASA que pide prepararse ante un impacto de asteroide contra nuestro planeta. El experto de la NASA, Humberto Campins, recuerda que el paso del asteroide se llama Apophis. No supone un riesgo, pero, dice, destaca la importancia de estudiarlo para mejorar la defensa planetaria. A ver, veamos más abajo porque me parece interesante. El experto en asteroides de la NASA, Humberto Campins, considera que aunque las personas como individuos no tienen nada que preocuparse con respecto a esto, por el impacto de un asteroide en la Tierra, la civilización humana sí debe prepararse para esta amenaza que volverá a ocurrir, dijo el experto de la NASA, en una entrevista con una agencia internacional en el marco de este congreso de MIT. Dijo que se aborda en Oviedo, norte de España, temas como la economía y también la colonización del espacio. Campin, este experto en asteroides de la NASA, ha recordado que grandes impactos como el que existió hace miles de años y también hizo desaparecer, dijo, a los dinosaurios, son inevitables para nuestro planeta. Si la humanidad no desarrolla las técnicas, las tecnologías y los programas de acción necesarios para desviar los asteroides que puedan chocar contra la Tierra, el experto de la NASA ha aclarado también que en la actualidad no se conocen asteroides que acechen al planeta y que la probabilidad de que alguno de estos asteroides impacten a lo largo de la vida de un individuo es muy baja, pero ha insistido también en que la humanidad debe prepararse para ello por medio de la llamada defensa planetaria. ¿Cómo desviar, cómo atacar estos asteroides que vienen directo a la Tierra? Lo dijo un experto de la NASA y quería abordar ese temita con ustedes también. Asusta un poco, ¿ah? Como de película, es como de ciencia ficción. 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

Seguimos avanzando. ¿Qué temperatura tenemos en este instante en el centro de la ciudad de Panguipulli? Lo reviso de inmediato. ¿Ha subido la temperatura? Me imagino que sí. Me imagino que sí. Claro. Ya va en 6 grados acá en el centro de la ciudad de Panguipulli. 6 grados de temperatura. ¿Qué ocurre en el Tume? En el Tume la temperatura alcanza los 4 grados. En Liquiñe, lo reviso también, está bonita la mañana en Liquiñe y también en Coñaripe. 6 grados en Coñaripe, 4 grados en Liquiñe, en Malalhue hay 6, en Lanco hay 5, Villarrica tiene 6 y Valdivia tiene casi 7 grados ya de temperatura en esta jornada de día martes. Falta un minuto para las 11 de la mañana y seguimos avanzando, seguimos compartiendo canciones lindas que ustedes nos han ido solicitando también. Recuerden que nuestra línea telefónica está disponible. 632-317-13.

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1: Estamos de vuelta. Pueden seguir llamando al 632-310-713 para contarnos cómo se mueve la mañana. Les acompañamos desde las terrazas en Radio Acústica FM. 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

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Estaba buscando una información que yo tengo por acá, a ver si la encuentro para compartirla con ustedes. Me parece interesante. Sí, aquí creo que la tengo. A partir de ahora, usted no podrá ser remolcado con cuerdas o cadenas o lingas. ¿Lo sabía o no? A partir de esta fecha, usted ya no podrá ser remolcado por vehículos con cuerdas, con cadenas o con lingas. El Diario Oficial publicó el viernes recién pasado el nuevo reglamento para el remolque de vehículos motorizados en la vía pública. Normativa impulsada por el Ministerio de Transportes y Telecomunicaciones. Las nuevas reglas se aplicarán a vehículos que no puedan desplazarse por sus propios medios debido a una avería o algún accidente. También establecen las condiciones bajo las cuales podrán ser retirados o trasladados de un lugar a otro. Eso es sumamente importante. ¿Cómo se va a hacer esto? Se lo voy a contar en un ratito más para nuestros amigos automovilistas, nuestros amigos transportistas que están en sintonía, quieren conocer esto que ya fue publicado en el Diario Oficial.

Bueno, estaba leyendo esta normativa del remolque de vehículos con problemas mecánicos. Me parece interesante. No se aleja mucho de lo que uno ya sabía. Una de las principales características y cambios apunta a terminar con una práctica habitual que realizamos los conductores, que estará prohibido entonces utilizar las cuerdas, estará prohibido utilizar lazos o elementos similares, cadenas, lingas, etcétera, etcétera, etcétera, para remolcar un automóvil con otro vehículo particular. Así ves, la normativa distingue entre el trabajo realizado por vehículos de auxilio, como las grúas, y el remolque efectuado por automóviles particulares. En el primer caso, podrán trasladarse hasta dos vehículos simultáneamente mediante mecanismos de izamiento. Las grúas también podrán utilizar sistemas de elevación o arrastre y deberán entonces contar con dispositivos luminosos y elementos retroflectantes mientras realizan maniobras. Para motocicletas, el límite dependerá entonces de la capacidad de la plataforma y sus sistemas de sujeción. En el caso de un remolque entre particulares, esto es lo que yo quiero que ustedes escuchen. Entre el caso de un remolque entre particulares, el vehículo encargado de tirar deberá tener mayores dimensiones y peso que el automóvil remolcado. Ambos deberán estar unidos obligatoriamente mediante una barra metálica, una lanza como se le llama también. Además, el vehículo que está siendo remolcado tendrá que mantener sus luces de viraje encendidas y parpadeando durante todo el recorrido, siempre que la avería permite utilizar el sistema eléctrico. Tampoco podrán viajar pasajeros en el automóvil remolcado. La única excepción será una persona ubicada al volante cuando sea necesaria para colaborar con la maniobra y controlar el vehículo. El reglamento también fija límites de velocidad: 30 kilómetros por hora en zonas urbanas y 40 kilómetros en sectores rurales e interurbanos. 30 y 40, no más que eso, ¿eh? Es poco. Encuentro yo 40 kilómetros por hora en la carretera. Que se hace eterno el viaje. En tanto, para vehículos que transporten cargas peligrosas, seguirá vigente entonces la regulación especial establecida en el Decreto Supremo 298 del año 1994. Eso quería contarles porque se ha comentado harto, he visto en redes por allí lo que están opinando algunos conductores. No ha cambiado mucho, creo que la ley se apega a lo que uno ya sabía. Uno de repente, claro, en trechos cortos, le colocaba una linga, le colocaba una veta para remolcar el vehículo. Y sabía que ya en un tramo más largo, de aquí a Lanco, por ejemplo, de aquí a Valdivia, de aquí a Temuco, a los lagos, era necesario portar una lanza. Era necesario la lanza. Entonces, no cambió mucho. Ahora sí va a ser obligatorio. Ahí está la diferencia. 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

Muy bien, seguimos avanzando en esta jornada juntos a Librería y Relojería Colón. Bueno, estábamos hablando del tema del remolque de vehículos particulares. Ya el día viernes se ofició en el diario oficial esta ley que permite entonces que ningún vehículo pueda ser tirado por una veta, por un lazo, por una linga, por una cadena. No se puede utilizar ya eso, solamente un fierro que se le llama comúnmente lanza. Uno, yo reitero, uno lo venía haciendo desde hace mucho tiempo ya esto, cuando salía a la carretera principalmente, un viaje ya un poco más largo, era recurrente, era necesario utilizar la lanza. Cuando había unos trechos cortos, todavía uno utilizaba la veta o la linga, pero hoy día ya eso no se va a permitir según la nueva ley emitida por el Ministerio de Transportes y Telecomunicaciones en Chile.

0: 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Hacemos una pausa, hacemos un alto y volvemos para seguir juntitos.
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1: 11 horas, 39 minutos. 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

Bueno, y seguimos avanzando en esta jornada de la mañana. Faltan 7 minutos para el mediodía, 7 minutos para las 12. Hay una información que está dando vuelta, que el gobierno solicita la renuncia a Seremi de Salud de la región de Los Lagos. Otro Seremi que se va. Otro Seremi que dura muy poquito. El gobierno solicita renuncia a Seremi de Salud de Los Lagos en medio de denuncias por ley Karim, por hostigamiento laboral. ¿Qué pasó? Bueno, el Ministerio de Salud ha solicitado la renuncia de Evelyn Brintrup, quien se desempeñaba como secretaria regional ministerial de Salud de Los Lagos, marcando también la salida número 30, escuche bien, la salida número 30 de una autoridad regional durante el gobierno de José Antonio Kast. 30 seremis han renunciado. ¿Qué dijo el Ministerio de Salud? La decisión fue comunicada la jornada de hoy martes por la cartera mediante un breve comunicado en el que se confirma la salida de la seremi, quien llevaba algunos meses en el cargo. El Ministerio de Salud solicitó la renuncia a la Secretaría Regional Ministerial de Salud de la región de Los Lagos, Evelyn Brintrup, informó así el Ministerio de Salud. A continuación, la cartera agregó, comillas, el Ministerio de Salud agradece los servicios prestados durante estos meses e informará, dice, oportunamente la designación de el seremi subrogante. El seremi número 30, que renuncia en el gobierno de José Antonio Kast. Seguimos juntos durante esta jornada de la mañana.

0: Hacemos pausa cortita, chiquitita, y volvemos. Estuvimos disfrutando de la música en esta media hora. Ya vienen las noticias en un ratito más para que usted se quede en la sintonía, no se vaya. 632-310-713 es nuestro número telefónico para que usted esté conectado durante toda la mañana con nosotros y durante toda la tarde también.
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0: Muy bien, estamos de vuelta, de regreso, para continuar en esta última media hora del matinal desde las terrazas. 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

¿Le gustó? Buena dupla, Marc Anthony cantando con Juan Gabriel. Las 12 con 11 minutos ya. 12 con 11. 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

Le cuento, fíjese que el juzgado de policía local de Panguipulli realizará atenciones en terreno. La municipalidad de Panguipulli está informando a las vecinas y a los vecinos de diversos sectores de la comuna que el juzgado de policía local realizará jornadas de atención en terreno, acercando sus servicios directamente a las comunidades. La jornada que se aproxima, se realizará mañana miércoles 12 de agosto entre las 9 y las 12 horas en la Casa del Pueblo de Liquiñi, donde el juzgado de policía local estará disponible para atender consultas y orientar a la comunidad de Liquiñi entre las 9 de la mañana y las 12 horas mediodía. Esta iniciativa busca facilitar entonces el acceso de las personas a las atenciones del juzgado de policía local. Vamos a estar ampliando esta información luego entre las 2:30 y la 1 en nuestro espacio de noticias. 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
0: 12 horas, 33 minutos.
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Muy buenas tardes. Comenzamos de inmediato a revisar las informaciones, los hechos más importantes que han ocurrido aquí en la ciudad de Panguipulli, en la comuna, la provincia y la región. Con cielo despejado, con 10 grados de temperatura en este instante en el centro de la ciudad. En el Tume hay una temperatura que alcanza los 6 grados. Coñaripe está con 10, Liquiña está con 7 y en la vecina comuna de Lanco, Malalgo está con 9. Lanco ya está con 10, Villarrica con 11 y Valdivia está con 12 grados de temperatura.

0: Vamos de inmediato con el detalle de las informaciones. Se ha ido complicando la situación en Liquiñe. Gracias a Dios, equipos municipales han estado desde el día 1 en el sector cordillerano para buscar la solución a este problema ocurrido ya hace unos días. El alcalde Rodrigo Valdivia, esta mañana en conversación telefónica, abordó y señaló también los momentos vividos por los vecinos de Liquiñe y la falta, la presencia de la autoridad regional en la zona.
1: Ay, don Edgardo, bueno, ayer concurrimos con los equipos de la municipalidad, encuestadores y un equipo también de emergencia, encabezados por Don Miguel y don Marcelo Torres con respecto al tema de los caminos de maquinaria pública municipal. Y bueno, nosotros ayer, con acuerdo de la PR y los vecinos de Liquiñe, limpiamos la bocatoma, la captación de la PR. ¿Ya? Y lo que uno vislumbró, y todos los vecinos también lo dijeron, están en los videos que ellos mismos sacaron a la opinión pública, efectivamente aquí, independiente de una remoción en masa, aquí había ya años que no se hacía mantención a estas piscinas, la captación, había vegetación arbórea de cierta altura, lo que evidenciaba obviamente que no se le había hecho mantención por un lado. Y en lo segundo, ayer se habilitó y se despejó la captación con las compuertas, el agua salía, llegaba perfectamente limpia, y lo que acordó el APR ayer con la municipalidad, según las medidas que presentó el geólogo de la municipalidad a Serna Xomil y a la DOH, es que ellos hoy día, como tienen un problema del filtro en la planta de agua potable de la APR, van a suprimir el filtro porque tienen que cambiarlo, van a hacer un bypass y van a hacer filtración manual para el agua de la APR y potabilizarla de esa manera. Nosotros pedimos ayer en la tarde, mandé un oficio al Sereni de Salud de Los Ríos para que con su equipo concurra rápidamente a la APR y haga una muestra, tome una muestra del agua para que finalmente la APR pueda entregar el agua a los vecinos, a las 700 familias de Liquiñe. Así que desde el punto de vista de la municipalidad, los vecinos, logramos superar la emergencia, el APR está haciendo su parte, pero también he dejado aclarar algo a la opinión pública. La municipalidad, en este evento que ocurrió el 3 de agosto, el 4 emitió los informes del geólogo y el levantamiento que fue enviado a Serna Xomil y a la DOH. Ese informe de la municipalidad fue validado por estos dos órganos públicos. La municipalidad emitió el informe alfa de emergencia y nosotros después concurrimos con nuestros equipos la semana pasada a reunirnos con el APR porque teníamos que encuestar a 760 familias que nos exigió la delegación presidencial encuestar. Nosotros siempre dijimos a la delegación que no correspondía a la ficha FIBE, que es la ficha básica de emergencia hídrica, producto de que había un superávit de agua, no un déficit. Aún así la delegación nos pidió hacer la ficha FIBE, se atrasó la entrega del agua con las camiones FIBE que había comprometido la delegación y finalmente el día de ayer el Ministerio de Desarrollo Social nos dice que no corresponde la ficha FIBE. Se perdieron 4 o 5 días de reparación de la captación, de mejora del sistema de entrega de agua potable y bueno, fueron las familias las más afectadas.
0: Alcalde, ¿qué pasa con los establecimientos educacionales de Liquiñe? ¿Volvieron ya a clases con la reparación a la captación?
1: Don Edgardo, eso no se lo puedo decir yo, porque como nosotros no tenemos establecimientos, pero lo que sí le puedo decir es que el APR hoy día, ya con el apoyo de la municipalidad y con su sistema de cloración, ellos le van a avisar a la comunidad a partir de cuándo se empieza a entregar el agua potable con el visto bueno de la Seremi de Salud, ya, de la entidad sanitaria. Eso es lo que yo le puedo contar que va a pasar en adelante con respecto a la APR y su resorte exclusivamente de la APR y de la DOH. Nosotros, el trabajo nuestro era con los vecinos que colaboraron mayoritariamente, despejar todo lo que tuvimos que hacer y bueno, acelerar un proceso que estaba atrasado por muchos días por falta, o yo creo que por desconocimiento de la delegación presidencial, grave desconocimiento, y bueno, nos produjo esta, entre comillas, alarma casi sanitaria como la que tuvimos los últimos días en Liquique.
0: Se perdieron días valiosos.
1: Sí, don Edgardo, lo que pasa es que entró un funcionario nuevo a la delegación presidencial a cargo del agua, y cuando yo no manejo los temas normativos y hago ofrecimiento y cumplimientos de normas que no corresponden, se producen los atrasos. Yo de todas maneras te lo hice saber a la delegada, que por favor instruya a sus equipos, porque estamos jugando con la vida de muchas personas. Ese SPAM, el SECOC de Liquiña estaba sin suministro de agua, los colegios, las familias, los emprendedores, los comerciantes estaban, 760 familias. Entonces, si no tenemos funcionarios competentes, por favor le pedí a la delegada que tiene que instruir una investigación con respecto a esta responsabilidad. Pero bueno, la municipalidad estuvo allá, esto salió publicado por los mismos vecinos, hicimos el trabajo en conjunto y vamos a seguir apoyando a la PR lo que ellos requieran, pero según la normativa, don Edgardo, según la normativa.
0: Vi algunos vecinos muy, muy contentos por el apoyo desde el día 1 que entregó el municipio de Panguipulli. Yo quería preguntarle con respecto a los camiones aljibes que había anunciado en algún momento la

autorizaba el uso de los camiones aljibes. No llegaron los camiones aljibes y cuando fuimos a encuestar, el Ministerio de Desarrollo Social dice que no corresponde la ficha FIBE, es decir, qué rato podían haber concurrido con los camiones aljibes y el agua potable, tal como se lo sugirió la municipalidad, gestión de riesgo de desastre, doña Brenda, doña Karen Saldivia. Pero bueno, vuelvo a insistir, aquí por desconocimiento o improvisación de la delegación, no se le entregó camiones aljibes a los vecinos ni agua potable a los vecinos.

0: En las próximas horas está organizada ya una marcha, una manifestación desde el terminal de buses de Valdivia hacia la Plaza de la República en la capital regional, organizada por familiares de personas desaparecidas en la región de Los Ríos. Esta mañana conversamos con la tesorera, quien nos comentó el trabajo que se está realizando e invitó también a la comunidad a entregar información a las policías, sabiendo lo importante, sabiendo lo esencial que es que Carabineros y la policía también de nuestro país y de nuestra región conozcan datos relevantes con respecto a personas extraviadas. Esta jornada dialogamos entonces con la tesorera, quien nos entregó varios detalles de lo que se está realizando. Eloína Marabolí, quien es una madre que ha sufrido un montón para esclarecer la desaparición también de su hijo.
1: Mire, bueno, le cuento, yo soy tesorera de la agrupación de extraviados de la comuna de Paillaco, región de Los Ríos. Bueno, nosotros tenemos mucha gente que a cargo de nosotros, que estamos pasando por lo mismo que estoy pasando yo. De Panguipulli tenemos como tres, cuatro familias en nuestra agrupación, que también estamos en la lucha con ellos para pedir justicia a este Estado que es indolente ante nuestro dolor. Yo en estos momentos me encuentro en Valdivia porque andamos haciendo trámites, bueno, también conversando con la niña, con la hermana de este joven que está desaparecido, ya parece que va a ser un año, un mes, no me acuerdo.
0: ¿Con Roxana?
1: Con Roxana. Estamos siempre en contacto, hemos estado en reuniones con las autoridades acá en Valdivia, siempre la invitamos a ella. Y estando siempre para la gente, porque aquí no soy yo nomás que estoy sufriendo, hay mucha gente por todos lados a lo largo de Chile, tenemos contactos con toda la gente por todos lados, y pidiéndole la justicia, porque cuando un ser querido de uno se pierde, la gente está de primera, cuando estamos con usted y ya va pasando el tiempo y tú no tienes a nadie a tu lado, solamente tu entorno familiar.
0: Claro.
1: Y bueno, a mí yo llevo 3 años y medio clamando la justicia para mi hijo. Nosotros, efectivamente, la justicia sabe que a mi hijo lo asesinaron. Hay jueces que son, no sé si llamarlos jueces, cómo llamarle, que soltaron al asesino principal de mi hijo, que fue comprobado, fue tomado declaraciones a su misma familia, y como dice la justicia, no hay cuerpo, no hay testigo, no hay delito, pero un tipo que le confiesa a su propia familia que asesinaron a mi hijo, que lo enterraron cerca de un río, entonces, ¿de dónde, cómo es esa justicia? ¿Cómo es ese juez? Pero yo no me voy a quedar de pie, bueno, yo siempre lo he dicho, yo siempre estoy en esta lucha, no tan solo por mi hijo Patricio, estoy por todo, porque voy luchando por toda la gente que no puede alzar la voz. Por
0: ahora,
1: eso
0: Eloína,
1: nosotros tenemos...
0: Eloína, ¿cuál es el problema que está pasando? ¿Por qué hay tantas personas que desaparecen y no se pueden volver a encontrar? ¿Cuál es tu punto de vista con

0: Todo esto que has conversado con madres, con padres, con hermanos que están pasando la misma situación tuya.
1: Bueno, hay una ley 21.500 que esa ley la prolongó la diputada Marisela Santibáñez, con la cual estamos siempre en contacto. Esa ley está prolongada, salió en el segundo gobierno del presidente Piñera. Se ejecutó en el gobierno de Gabriel Boric. Y esta ley la va a llevar PDI, Carabineros y Fiscalía. Ahora están viendo cómo se van a, de dónde van a sacar los recursos. Ahí está el problema, de dónde los van a sacar, porque el país cada día está peor en estos 6 meses. Entonces vamos luchando. Hay gente que te pide cómo se pierde, dices tú. Y cómo se pierde la gente, pues tú no vayas a salir de tu casa a comprar, no vas a salir a trabajar y no vas a volver nunca más. ¿Dónde está el corazón, te digo yo, de la gente? Porque la gente está inhumana hoy en día, aunque saben lo que pasó, aunque ven lo que ha pasado, están callados. Yo le pregunto a esa gente cómo duermen, cómo viven, sabiendo que alguien cometió un crimen y están ocultando, están callados ante toda esa tragedia, ante ese dolor de ver a otro ser humano sufrir, porque es un ser humano igual que él. A lo mejor esa gente, me refiero a todos, por ejemplo, ahí en Panguipulli, a lo mejor esa gente que vio, sabe lo que pasó con ese joven, con estas otras personas que están desaparecidas. No es necesario, no, si no me quiero meter porque no quiero tener problemas. No es necesario que tú vayas y te metas directamente, haz un papel, manda un anónimo y ayuda a calmar el dolor de una madre, de un padre, de un hermano, porque tú no sabes el día de mañana si tú vayas a caminar en este mismo camino que tenemos nosotros.

0: Seguimos revisando más informaciones. Hay un aviso meteorológico, pronostican probables tormentas eléctricas para hoy martes. Se mantiene un aviso meteorológico por probables tormentas eléctricas desde esta jornada de día martes 11 de agosto y hasta la noche de esta jornada. De acuerdo con el pronóstico, podrán registrarse fenómenos meteorológicos con un grado de severidad moderada, por lo que existe un potencial riesgo asociado a las condiciones atmosféricas previstas durante esta jornada de día martes. Ante este escenario, se recomienda a la comunidad mantenerse informada sobre la evolución de este sistema meteorológico y adoptar también las medidas de precaución necesarias, especialmente quienes desarrollen actividades al aire libre o se encuentren expuestos a riesgos asociados a fenómenos meteorológicos. Es todo en noticias, gracias por informarse con nosotros, que tengan una excelente jornada de la tarde. Ya viene el diario de Cooperativa.
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1: Hacemos el diario de Cooperativa desde una ciudad de Santiago bien nublada, con 8 grados 4 décimas a esta hora, un 66% de humedad. Esperamos una máxima de 12 en las próximas horas. Estamos atentos a las lluvias en la zona norte del país. En la zona sur se ven chubascos en el Biobío sobre Concepción. Incluso tormenta eléctrica, nada más que eso, algunos chubascos también sobre Rapanui.
2: Vamos a partir de las calles de Santiago. Información policial de las últimas horas. Un gran operativo donde cae parte de una conocida banda en la zona de La Legua, que operaba en parte desde la cárcel. Además, con este hecho que deja un carabinero atropellado con severas lesiones en la región metropolitana. Felipe Cofré, buenas tardes.
3: Hola, muy buenas tardes. Claro, partimos en la comuna de San Joaquín, porque fueron 20 personas detenidas y más de 30 domicilios allanados en cuatro comunas, en este mega operativo del OS-7 de Carabineros, que terminó por desarticular la histórica banda del Cojo César, que operaba desde la población La Legua Emergencia, en la comuna de San Joaquín, y que controlaba el negocio de venta de drogas en gran parte de la zona sur desde el año 2006, cerca de dos décadas, es que tenía el control. Es por eso que se realizaron distintos allanamientos en las comunas de Peñaflor, en la comuna de San Miguel y también en la comuna de La Pintana, además de San Joaquín. Su líder, César Liberona, que está detenido desde el 2024 en prisión preventiva, luego de ser aprehendido por un delito que vincula un robo de vehículo, incluso ya había sido condenado anteriormente por el delito de homicidio y también por varias detenciones por el delito de tráfico de drogas. Precisamente se presume que desde la cárcel coordinaba los movimientos de esta banda con cooperación de sus dos hermanos, que fueron detenidos esta mañana en estos operativos, en los allanamientos. Además, se logró incautar gran cantidad de estupefacientes, drogas, principalmente cocaína y pasta base, además de gran cantidad de armas. El fiscal Héctor Barros, de la Fiscalía Metropolitana Sur, indicó que con esto se concluye una tercera etapa que termina por desarticular esta organización criminal.
4: Esta es una de las grandes organizaciones que tenemos operando en la zona sur, yo diría que la más grande al día de hoy, en que no solo es esta organización, hay una serie de otras organizaciones que están acopladas a la estructura, en este caso del Cojo César. Están detenidos los tres hermanos que son los líderes de esta organización y están detenidos todos los brazos operativos. Lo que pasa es que esta ya es como la tercera fase de una organización que se viene desarticulando con el OS-7 de Carabineros en particular, donde los detenidos del día de hoy ya son la última etapa de todos los allanamientos y todas las operaciones que se habían hecho anteriormente.
3: Claro, y desde el Ministerio Público indicaban que esta agrupación, la banda del Cojo César de La Legua Emergencia, debe ser una de las últimas bandas que funcionan con la lógica de un cartel criminal que acopla a otras organizaciones criminales que operan en distintos barrios. Lo otro tiene que ver con el atropello de un funcionario de Carabineros perteneciente a la dotación de la Prefectura de Radio Patrullas, que en el marco de patrullajes del Plan Calle Sin Violencia intentó fiscalizar en calle Clotario Blés, en la comuna de Los Espejos, a un camión que contaba con un encargo vigente por robo. Es su conductor quien decide escapar, huir, arrollando a este uniformado y presionándolo sobre este vehículo policial, resultando con varias fracturas en ambas piernas. Son lesiones de carácter grave que requieren largo tiempo de recuperación, dijo el teniente coronel doctor Rodolfo del Valle, subdirector médico del Hospital de Carabineros.
5: Demostró varias lesiones, entre ellas una fractura de fémur izquierda, una fractura expuesta de tibia izquierda y un desforramiento de la piel a nivel de la zona poplítea derecha, la zona posterior de la rodilla. El paciente recibió las primeras atenciones en el servicio de urgencia, estabilización clínica y hemodinámica, y posteriormente, aproximadamente a las 8:30 de la mañana, ingresó a pabellones.
3: Claro, y fue intervenido quirúrgicamente y varios meses va a tener de rehabilitación, todo mientras en la población Gil de Castro, conocida como el Barrio Chino, también en la comuna de Los Pejos fue encontrado este camión sustraído, en donde el sospechoso huyó, se escabulló de carabineros entre los edificios y departamentos, no registrándose hasta ahora personas detenidas por este hecho.
2: Felipe, gracias.
3: Buenas tardes.
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1: Vamos al Norte Grande, queremos saber del sistema frontal que se ha anunciado en las regiones de Antofagasta y Atacama. Las clases se mantienen suspendidas, los pasos fronterizos cerrados, todo en medio del despliegue de medidas preventivas. Dayan Márquez, buenas tardes.
6: Buenas tardes, así es, las regiones de Antofagasta y Atacama enfrentan con un amplio despliegue preventivo el avance de este intenso sistema frontal, mientras despliegan recursos, se cierran rutas y atractivos turísticos que se encuentran desde ayer bajo monitoreo. Durante la madrugada la cordillera registró intensas nevazones que obligaron la jornada de ayer y hoy día a ratificar el cierre preventivo de los pasos fronterizos, mientras que en comunas como Taltal, María Elena, Calama y Sierra Gorda se han presentado precipitaciones y lloviznas intermitentes y algunas tormentas de arena en la ruta 5 a raíz de fuertes vientos que, según el pronóstico, podrían llegar a los 100 kilómetros por hora en el litoral. En faenas mineras del interior también se reportó la caída de nieve y precipitaciones, pero todas funcionan de manera normal bajo estrictas medidas de prevención. Ante este escenario, la medida más drástica que adoptaron las autoridades fue la suspensión total de clases para este martes en toda la región de Antofagasta. En terreno, los municipios han redoblado los trabajos. Quien se refirió al trabajo desarrollado fue Luis Galarce, director de gestión de riesgos y desastres de la Municipalidad de San Pedro de Atacama. Escuchemos lo que señala al respecto.
7: Podemos ver hoy día la Cordillera Blanca, de hecho, con las precipitaciones nocturnas que ocurrieron, un poco de precipitaciones, también en algunos poblados, como Toconao, Socaire, pero bastante leves, todo hasta ahora manejable. Respecto a nosotros, tenemos, bueno, maquinaria trabajando, que es servicios generales, principalmente en los arreglos o preparativos más esenciales. Estamos generando pretiles en algunos lugares, obviamente, para poder defender de buena manera sectores como habitados que tenemos en la comuna. También estamos en la limpieza de los cauces habituales. Los pasos fueron cerrados de manera preventiva el día de ayer. Estamos entregando nylon y sacos para los vecinos de la comuna, tanto acá a nivel central para San Pedro de Atacama y también en las localidades.
6: En el ámbito turístico, Cernatur confirmó un masivo cierre preventivo de los principales atractivos en San Pedro de Atacama para este martes. Por disposición de CONAF, se decretó el cierre total de las áreas protegidas de la Reserva Nacional Los Flamencos, afectando lagunas Miscanti, Miñiques, Piedras Rojas, Valle de la Luna, Aldea de Tulor y la Laguna Chaxa. A esto se suma el cierre de los geysers del Tatio por el bloqueo en la ruta B245, el Valle de Catarpe y los atractivos de Talagre, mientras que sitios como Laguna Tebenquinche y Baltinache y el sector del Valle del Arcoíris operan con horarios de cortes anticipados ante esta contingencia climática. La preocupación también se desplaza hacia la región de Atacama, que mantiene activa su alerta amarilla regional ante el pronóstico de precipitaciones intensas que podría dejar hasta 60 milímetros en la precordillera, especialmente en zonas como Alto del Carmen, además de acumulados importantes de nieve en la cordillera. Las autoridades han enfatizado que el sistema frontal se mantendrá activo durante las próximas horas con riesgo de remociones en masa. Para enfrentar la emergencia, la delegada presidencial regional de Atacama, Sofía Cid, detalló los trabajos específicos que se están ejecutando en terreno.
8: Estamos trabajando también en una quebrada que está en el sector de la escuela italiana, arriba que hay una piscina recantadora. Vamos a ir a revisar también todo el trabajo que se está realizando en el sector del Parque Caucari, donde se está haciendo la limpieza del río. Voy a ir a darme una vuelta a Tierra Amarilla también en sectores del río. Y durante la tarde tenemos mesa técnica con Senapred para ir viendo la actualización.
9: Tenemos a los 9 seremis desplegados de enlace con los alcaldes en las 9 comunas. Y en paralelo también, el día de ayer ya se autorizaron todas las solicitudes de arriendo de maquinaria, de camiones que solicitaron los municipios. Por lo mismo, desde ayer están en disposición todos los colegios del SLEP para los distintos municipios para poder generar estos albergues.
6: Para las próximas horas se espera que el núcleo del sistema frontal intensifique las precipitaciones y los vientos en ambas regiones, manteniendo la alerta de los equipos de emergencia, el monitoreo constante de cauces y quebradas y la restricción absoluta de desplazamiento hacia la cordillera y zonas aisladas. Las autoridades reiteraron el llamado estricto al autocuidado, a la evacuación preventiva también en sectores de riesgo si es necesario. Recordemos que este lunes fue confirmado que se decretó la emergencia preventiva desde Arica y Parinacota hasta la región de Coquimbo, la que rige desde este 10 de agosto hasta el domingo 16, y respecto a las clases en la región de Antofagasta, la delegada regional Caterina López hace pocos minutos confirmó que en el día de mañana serán retomadas de manera normal.
1: La información con Dayan Márquez desde el Norte Grande. Seguimos atentos, por supuesto, al sistema frontal que afectará la zona de Atacama y de Antofagasta en las próximas horas. Gracias. Buenas tardes, Dayan.
6: Buenas tardes.
2: Mientras tanto, como una situación catastrófica califican algunos transportistas los prolongados cierres de los pasos fronterizos. Se reabrió Pinoachao en el sur. ¿Qué pasa en los Libertadores? Cristian Agurto, buenas tardes.
10: Buenas tardes. 28 días cerrado lleva el paso fronterizo Los Libertadores debido a las adversas condiciones meteorológicas que se presentan en la zona cordillerana. Desde la delegación presidencial provincial de los Andes indican que por el lado chileno no hay ningún camión varado en el camino. Dicen también que cuentan con alrededor de 1000 estacionamientos para vehículos de carga y en las últimas semanas no se han ocupado más de 300. Por el argentino, quienes esperan cruzar la frontera en el sistema integrado Uspallata son entre 250 a 300 y entre aquel lugar hasta Mendoza son entre 1000 a 1500 camiones. Para ambos casos la recomendación de las autoridades es buscar pasos alternativos porque se espera que los Libertadores esté cerrado unos días más, ya que hoy el complejo fronterizo se encuentra con 6,6 metros de nieve y riesgo de avalancha. Luego de 4 días en la Araucanía se volvió a abrir el complejo fronterizo Pino Achado para todo vehículo, pero es importante recalcar que el uso de la cadena es obligatorio por hielo y también por nevada sobre el territorio argentino. El delegado presidencial provincial de los Andes, Ricardo Figueroa, indicó la situación del paso de los Libertadores.
11: En la provincia de los Andes y alrededores no tenemos ningún camión varado a la vera del camino. Nosotros tenemos aproximadamente parqueaderos que permite tener en estacionamiento cerca de 1000 camiones y no hemos tenido más de 300 en registro en las últimas semanas. Incluso tenemos la información que estos camiones desde Chile a Argentina están tomando otros pasos fronterizos y están tomando en consideración las informaciones tanto de los eventos meteorológicos, las recomendaciones de nuestra delegación presidencial.
10: La Confederación Nacional de Transporte de Carga, tanto chileno como la argentina, tuvieron una reunión en Buenos Aires para abordar el problema. Allí se llegó a la conclusión de que se impulsarán alternativas internacionales de países en los que la nieve es constante para que los pasos se puedan volver a habilitar. Los transportistas definen los cierres de los pasos fronterizos como una situación catastrófica y agregan que tendrán pérdidas económicas que serán imposibles de recuperar durante el año. A esto se refiere el presidente del directorio de Chile Transportes, Raúl Clavero.
12: Podría hablar de que la situación es catastrófica. Tenemos una situación desde el punto de vista humano para poder atender a nuestros colaboradores en la ruta que es un caos. Verdaderamente la infraestructura que tenemos en nuestros pasos es deficitaria. A los transportistas nos ha afectado de una manera tremenda. Poder responder en la parte remunerativa de los conductores, lo que nos conduce a una pérdida que va a ser imposible recuperar durante el año.
10: En 2025 circularon por el paso de los Libertadores más de 427.000 camiones y 6,5 millones de toneladas de mercancías. Según cifras de la Subsecretaría de Relaciones Económicas Internacionales, fueron más de 7.000 millones de dólares los que ingresaron a Chile por este corredor, incluyendo 2.000 de la misma divisa solamente en carnes. El presidente de la Cámara Nacional del Comercio, José Pacomio, indica cómo afecta, por supuesto, esta situación al comercio del cierre de casi por un mes del paso de los Libertadores.
13: Un cierre prolongado afecta directamente nuestras cadenas de abastecimiento, aumenta los costos logísticos y golpea también al comercio y al turismo. Esta emergencia también demuestra que Chile necesita una solución de largo plazo. No podemos normalizar que nuestra principal conexión terrestre internacional quede interrumpida durante semanas cada invierno. Necesitamos avanzar junto con Argentina en infraestructura y alternativas que permitan contar con una conectividad más segura y confiable durante todo el año.
10: Bien, en estos momentos el complejo fronterizo Los Libertadores está sin sistema eléctrico. Se espera que siga nevando en los próximos días, por lo que el paso permanecería cerrado. Cuando las condiciones meteorológicas permitan reabrir la frontera, el acuerdo binacional contempla que durante los primeros 3 días se autorizará el ingreso principalmente de camiones desde Argentina a Chile. Esto por el volumen de vehículos de carga que esperan pasar desde allá a nuestro país.
2: Gracias, Cristian.
10: Buenas tardes.
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1: Hablemos de economía. Tras el anuncio del gobierno de autorizar a Codelco a capitalizar el 100% de sus utilidades en 2025, hay reacciones en la estatal, en el ejecutivo. En paralelo, se elevó la proyección del precio promedio del metal rojo para este año. Gonzalo Aguirre, buenas tardes.
15: ¿Qué tal? Buenas tardes. Sí, el anuncio se hizo este lunes desde la División Andina de Codelco durante la conmemoración del Día del Minero, pero además con un debate en desarrollo, incluso manifestaciones de sindicatos de trabajadores en contra de una eventual privatización de esta empresa. La corporación fue autorizada por el Ejecutivo a capitalizar el 100% de sus utilidades del 2025, que corresponden a $2,422 millones. Un anuncio que fue valorado por el presidente del directorio de Codelco, Bernardo Fontaine, quien dijo en el diario financiero que la medida representa un esfuerzo enorme del Estado en medio de una situación fiscal muy estrecha. El gobierno decidió no retirar las utilidades y mantenerlas dentro de la empresa, lo que genera una inmensa responsabilidad, dijo, para sus trabajadores, ejecutivos y directorio. Lo escuchamos.
16: Esto nos pone una responsabilidad, porque aquí en el fondo lo que hay es que el Estado en Chile apuesta por Codelco. Por tanto, Codelco tiene que ahora devolverle la mano, ¿verdad? Se tiene que administrar los recursos con responsabilidad, ¿no es cierto?, con austeridad, con eficiencia, buscando financiar proyectos que sean realmente rentables, buscando aumentar los aportes al Estado sin caer, obviamente, en mayores endeudamientos. Esto, para Codelco, por un lado, es una excelente noticia, pero la otra cara de la medalla es que es una exigencia mayor.
15: Otra precisión que hacen desde el directorio: Codelco ganó alrededor de $400 millones en el negocio del cobre y reconoció en unos $2,000 millones su participación en Novandino, pero igualmente dicen es una capitalización porque el gobierno podría haber exigido el monto completo, aunque no correspondiera a utilidades líquidas. Codelco habría tenido que endeudarse por cerca de $2,000 millones para transferirlos al Estado. Un tema por el que fue consultado esta mañana el viceministro de Economía y Minería, Daniel Mas, durante una actividad en la comuna de Ñuñoa. Es una decisión estratégica, política. Estamos dándole apoyo a la principal empresa estatal, más allá de estar pensando en vender parte de la estatal, lo que estamos pensando es apoyarla, fue parte de lo que comentó. Sobre el monto asociado a esta decisión, esto fue lo que precisó.
17: La capitalización son por $2,400 millones. Cuando uno vea los balances de la compañía, va a tener $2,400 millones capitalizados. Eso genera un efecto positivo en endeudamiento, genera un efecto positivo en como señal a los mercados. Cuando hablamos de capitalización, lo que estamos moviendo es la cuenta de patrimonio. La cuenta de patrimonio va a aumentar en $2,400 millones, independiente de qué filial venga. En el caso de Novandino, es una filial como que fuera Chuquicamata.
15: Y en paralelo, durante esta jornada, la Comisión Chilena del Cobre, Cochilco, actualizó sus proyecciones de precio, demanda y oferta del cobre para este año y el próximo en su informe de tendencias del mercado del cobre del segundo trimestre. El precio promedio para 2026 subió a $5.95 la libra, mientras que para 2027 se mantuvo en 5.10. Las razones las comenta su vicepresidenta ejecutiva subrogante, Claudia Rodríguez.
18: Estos precios históricamente altos responden a una demanda mundial sólida y a una oferta que continúa restringida debido a interrupciones operacionales, menores leyes del mineral y retrasos en proyectos relevantes. Para 2026 proyectamos una producción mundial de 23,5 millones de toneladas con un crecimiento de un 0,2%, mientras la demanda llegará a 27,8 millones de toneladas, aumentando un 1,9%.
15: A propósito de precio, hoy en la Bolsa de Metales de Londres el cobre rozó un nuevo máximo histórico, quedó en $6.54 la libra.
1: Es Gonzalo Aguirre con la información. Gracias, buenas tardes.
15: Buenas tardes.
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2: Llegó el día para la Católica y novedades con Alexis también. Ernesto Contreras, buenas tardes.
19: Rodrigo, Verónica, ¿cómo están?
1: Hola, Ernesto.
19: ¿Cómo le va Católica hoy día a la cancha? Octavos de final de ida de la Copa Libertadores de América contra Estudiantes de La Plata en el Estadio 1. Jorge Luis Hirschi en La Plata va a ser este partido entre los Cruzados y los Pincharratas, donde la UC va a tener una novedad de la formación, el ingreso de Jimmy Martínez al mediocampo, reemplazando al lesionado Clemente Montes. Vale decir, la Católica va a ir con Bernedo en el arco, con Cerezo, que será lateral derecho, reemplazando al lesionado Arancibia, Ampuero, Daniel González y Eugenio Mena estarán en la línea de fondo. En el medio, Joan Valencia, Fernando Zucchi, Simbi Cuevas, Cristian Cuevas y Jimmy Martínez, dejando arriba a Fernando Sampedri con Justo Giani, mientras que el equipo de Estudiantes de La Plata va a tener citado al menos a Joaquín Correa, ex delantero del Inter, de la Lazio, del Olympique de Marsella, que va a ser uno de los grandes refuerzos para Estudiantes en esta segunda parte del año. Va a estar en la banca, eso sí, del equipo Pincharrate, que va a tener en el arco, por ejemplo, a Fernando Muslera, de infausto mundial con Uruguay, de hecho fue gran responsable de su eliminación, y arriba ojo con Guido Carrillo, que es un goleador de estirpe, que será un problema para Lucé. Probablemente lo dirige Rafael Claus este partido y será transmisión de Cooperativa Deportes a contar de las 20, la primera partida entre la Católica y el cuadro de Estudiantes. Mañana es Coquimbo ante Platense, eso va a ser a las 18 horas también en Argentina, donde los piratas buscarán también abrir la llave para poder cerrar en el Sánchez Rumoroso la próxima semana. La noticia del momento es lo de Alexis Sánchez, que sorprende al mundo.
1: ¿Está listo?
19: No hay nada oficial del Montreal FC, pero ya es un hecho, lo han reportado los grandes periodistas de mercado del mundo, sería más lejos Fabricio Romano, por ejemplo, que ya dio por hecho la partida de Alexis al Montreal FC, penúltimo en la MLS el Montreal.
1: Ups.
19: Colista, uno de los dos colistas, tiene a Tomás Gilier en su plantilla, al ex arquero de la Católica, y ahora va a sumar a Alexis Sánchez, que firmó un contrato de 2 años, o sea, va a jugar hasta los 40 en la MLS, por lo que ya un retorno a Chile ya no,
1: vuelva a jugar a Chile.
19: No va a pasar, ahora, salvo que él quiera volver a los 40.
1: Cuando llegó a Sevilla, también Sevilla estaba como al fondo de la tabla, ¿o no?
19: De hecho, estaba a punto de descender, tenía últimas 3 temporadas con el descenso ahí tocando la puerta. Fue buen aporte Alexis en el ratito que jugó en el Sevilla, de hecho se salva el Sevilla, no digamos que gracias a Alexis, pero sí tuvo cierta trascendencia durante las últimas fechas, así que de repente el talismán para el Montreal, que está, pero acá no hay descenso en la MLS, así que, pero está colista, pues está ahí entre los dos últimos, una liga más, no de solteros versus casados, está un poquito mejor que eso, pero va
2: nunca
19: por ahí
2: tanto.
19: No tanto, igual van grandes figuras, o sea, sí. Pero grandes figuras que están ya de salida, salvo Rodrigo de Paul, que se va a jugar en su prime.
2: Los colores son
19: eso me interesó,
2: media,
19: son los colores
2: media azurro, es como el del Inter,
19: como el
2: de
19: Inter.
2: England, como Guachipato.
19: Perfecto.
2: Perfecto. Así es la camiseta.
1: Negro azul, ¿a rayitas?
2: A rayita, sí, listada.
1: Sí.
19: Hay que ver qué número, y obviamente
1: se acerca al azul, me dice.
19: Se acerca al azul, ¿eh? Y si se parece al Huachipato, también se acerca al azul. ¿Sabes? Llegó cerca de
2: la recambio blanca.
1: Puede que sea lo más cerca que esté.
19: Claro, que sea como Huachipato, que es como lo mismo al final. ¿Blanca la de recambio?
2: La de recambio.
19: Ya de 18
2: Montreal.
19: Años tiene, estuvo en Europa, Alexis.
2: Tiene 300.000 seguidores en Instagram el club.
19: Ya.
2: Tiene más bocina.
19: Tiene más bocina.
1: Bueno, no bocina tiene más seguidores que Chile habitantes.
19: Pero por supuesto, que por supuesto. Bocina que no va a debutar seguramente el fin de semana contra Higgins. Está en reincorporación, o más bien en reintegro deportivo. Yo creo que se está proyectando, no sé si para el clásico de la otra semana. No sé si será también un buen momento. Sería lindo en lo mediático, le daría otra connotación, un gran partido. Pero no sé si para él sería lo mejor debutar en un encuentro con tanta exposición.
1: Los hinchas albos dicen que viene sin fútbol, así que no puede.
19: Sí, sería, lo vamos a preguntar en el programa, si, ¿en qué momento tendría que debutar Bocinha? ¿Contra la U o contra O'Higgins?
2: Jugó un mundial recién.
19: Es que después del mundial parece que se fue a descansar.
1: Como corresponde.
19: Yo creo que su cabeza, su cabeza tiene que haber explotado, o sea, cambió su vida. Yo creo que él recién está, por más que el mundial terminó hace poco, su vida cambió y no hay, probablemente no hay la vida de Bocinha de antes no es la misma que de ahora, así que vamos a ver cuándo vuelve a jugar. Oye, me quedé con algo de lo Alexis, hablamos con Fabián Stay, que conoce mucho la MLS, esto es lo que dice sobre el Montreal y sobre el retorno, la llegada de Alexis a Canadá y también el retorno del tocopillano al continente, 18 años después vuelve a América, Alexis.
20: No viene de una temporada redonda, entendiendo que el tiempo no perdona a nadie, a pesar de que Alex es un profesional 200%, se ha cuidado mucho. Últimamente sí ha tenido un par de lesiones que le han quitado continuidad. Ahora se presenta la MLS, me parece que es una liga que dura menos tiempo, son 10 meses de competencia, incluido la pretemporada. Hay grandes jugadores que han llegado, Müller, bueno, que hablar de Messi, de Suárez. Es una buena decisión, es una liga, sí, muy física, es una liga, sí, muy rápida, sí, es una liga, pero sin mayores presiones, no hay ascenso, no hay descenso. Lo que tiene que aportar Alexis es lo que él sabe, jugar al fútbol, y con 37 años me parece que todavía lo puede hacer perfectamente, y esperar que las lesiones no le mermen esa continuidad que no ha tenido en los últimos años.
21: Yo sí creo que es un buen lugar para ir a retirarse, sobre todo porque yo creo que él, al igual como lo planteó Claudio Bravo, volver a Chile era exponerse mucho a lo que se expuso Vidal en su momento, ni hablar del Guaso Isla, bueno, menor medida Aránguiz, que llegó hace menos, y también Marcelo Díaz. O sea, cuando hay retornos, acá el hincha, la prensa, es mucho más, quizás más exigente, y ellos en su altura y por la carrera que tuvieron, venir a Chile probablemente lo ven como un retroceso en todo aspecto, así que mejor se va a retirar ahí a la MLS. Creo que es una buena decisión. Si yo fuera futbolista, ahí iría a vivir mis últimos años de carrera. Tranquilito, sí. Sin descenso, sin ascenso. Están Canadá llegando las grandes figuras. Canadá es un gran país.
22: Muy buena calidad de vida.
21: Sí,
22: muy
21: entonces están llegando los grandes jugadores a retirarse allá. Pues, y no algunos que todavía tienen algo que dar, como Casemiro, por ejemplo, jugó el Mundial hace poco, se jugó al Inter de Miami.
22: Rico, Miami.
21: Se habla que Neymar se va a ir al Inter de Miami, así que... Una ahora, liga para ir a
1: el retirarse. Frío entre Montreal y Miami es distinto.
21: Eso sí, eso
1: yo
21: sí.
1: Yo me quedaría un poquito más cerca del sol, pero entiendo que la novia de Alexis, que es rusa, debe estar más acostumbrada al frío, y por lo tanto.
21: Y entiendo, y versiones que se referían a la contratación era que también ella, por un tema de visado, no se puede ir a vivir a Estados Unidos, por ahora. Así que también por eso Alexi elige ir a jugar al Montreal.
1: Mira.
21: Sí, es una información que surgió ahí del círculo. Oiga, estaremos hablando de Lucas Barrera, el volante azul. Lucas Barrera, que apareció este año gracias a Gago, que es el que lo pone, y a Gustavo Canales, que es el que lo saca de la Católica cuando él no firma su contrato profesional. Se habla en Argentina, en la 1 desmintieron 100% la información. No le ha llegado nada a ellos, pero en Argentina se habla de que Estudiantes, que juega con la Católica hoy día, lo quiere y está dispuesto a pagar $4 millones por Lucas Barrera. Lo que hizo Talleres de Córdoba en su momento, y ahora dicen que Estudiantes va con todo por Barrera. Así que hay que estar ojo con eso, pensando que llegó Reinhardt en la U.
22: Y jugó el otro
21: día.
22: Jugó
21: muy bien.
22: Bastante bien.
21: Y de repente Barrera, cosa que yo no creo que tendría que pasar, va a perder quizás un poco de terreno, porque uno cree que Aránguiz jugará, sí o sí. Reinhardt jugará, sí o sí. Y hay que ver quién es el tercero.
22: Mira, considerando el caso Asadi, yo lo vendería, fíjate.
21: Así como ha pasado con estos jugadores, puede ser, puede ser. Así que hay que ver qué pasa con ellos. Él es argentino todavía, muchos dicen, pero hay que nacionalizarlo y venderlo, porque es muy bueno. Entonces, ven ahí un jugador que puede ser proyectable para nuestra selección.
1: Para la selección.
21: Claro,
1: para
21: si
1: la
21: cumple
1: roja.
21: La residencia y logra. Si es que él quiere también ser chileno, pues es otro tema, pero se ve también esa oportunidad.
1: Ernesto Contreras, te esperamos con más a las 2 de la tarde.
21: ¿Voleibol hoy día?
1: También,
21: sí, pues con Turquía.
1: Sub-17 femenino.
21: Sub-17, le ganó Egipto ayer a esta selección, histórico, y hoy día con Turquía, 20 horas, va a estar jugando la selección Ticket Pro. 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
22: Lo más fácil es entrar por maratón. Las instalaciones son espectaculares.
21: ¿Ha ido usted?
22: Los recintos de los Panamericanos.
21: Ah, claro, son los que...
22: De primer nivel.
21: Sí,
22: además,
21: maravillosos.
22: Papitas fritas, completo y hamburguesas.
21: Ahí me gustó. Y el horario invita. Hace mucho frío también. Sopa y pillitas podría ser.
1: Chao, Ernesto. Hasta las 2.
22: Churro también.
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18: 8 grados. 8 grados en Santiago. 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
20: El presidente Kast convocó a los alcaldes de la zona central del país para socializar la agenda de seguridad, pero algunas autoridades comunales de oposición se retiraron antes de que terminara el encuentro y con varios reparos. También hay aprensiones en el oficialismo. Mariano Reyes, buenas tardes.
21: ¿Qué tal, Verónica? Muy buenas tardes. El municipalismo ya venía con grietas profundas tras la tramitación de la mega reforma de reconstrucción. Aún así, el presidente José Antonio Kast quiso dar por superada esa etapa y convocar alcaldes y alcaldesas de la zona central del país al Palacio de la Moneda para socializar la agenda de seguridad. La dinámica era la siguiente. El mandatario partió agradeciendo la ayuda de diferentes municipios a las zonas afectadas por los temporales. Posteriormente, el ministro de Seguridad, Martín Arrau, hizo una exposición y se retiró 40 minutos después por compromisos que él tenía con el Congreso Nacional. El presidente se quedó junto al subsecretario de Desarrollo Regional, pero varios ediles se retiraron del Salón Montbaras. Algunos por agenda, otros por no estar de acuerdo con la puesta en escena, un saludo a la bandera, una especie de cuenta pública del ministro Rau, una performance para decir que los alcaldes participaron en estos proyectos de ley, fueron parte de los reclamos que se escucharon fuera de micrófono. El alcalde de Puente Alto, Matías Toledo, aseguró estar dispuesto al diálogo, pero que eso también se debe representar en las salidas a terreno.
22: Nosotros, por lo menos, yo tengo toda la disposición al diálogo. Sin embargo, no nos han llamado a terreno, por ejemplo, para poder discutir este tipo de cosas, y eso nos llama la atención porque somos la comuna más grande de Chile. Siempre lideramos, lamentablemente, en tipos de delito, incidencia, y nos gustaría colaborar. También hay otras cosas que nos preocupan, por ejemplo, la modificación a la ley antibarricada. Al querer sacar, cierto, este caso de violencia, una manifestación pacífica, un grupo, no sé, vecinos pidiendo por mayor seguridad, podrían también ser catalogados dentro de esto. Entonces, son varias las indicaciones que nosotros tenemos.
21: Bueno, dentro de la reunión, la alcaldesa Carol Baum de San Miguel, oficialista, ¿no?, hizo un punto por la desigualdad de recursos en la aplicación de la ley de seguridad municipal. En tanto, el alcalde de San Bernardo, Christopher White, valoró el despliegue de las Fuerzas Armadas, pero con algunos matices en su operatividad. De todas formas, el alcalde White fue uno de los que se quedó hasta el final del encuentro conversando con el presidente José Antonio Kast. El subsecretario de Desarrollo Regional, Sebastián Figueroa, defendió la convocatoria.
23: Mira, hemos invitado a todos los alcaldes, acá no hubo distinciones de ningún tipo, porque entendemos que esta es una problemática que nos atañe a todos. La reunión se extendió por más de 2 horas, los alcaldes que se quedaron hasta el final corresponden a alcaldes que representan a distintos lugares, a distintos sectores políticos, y lo importante, yo creo que aquí nos tomemos todos el tiempo y le dediquemos la atención a poder construir de manera conjunta políticas públicas que nos permitan poder atender la problemática que tenemos hoy día de seguridad. El presidente tomó nota, recogió muchos comentarios, muchas ideas, muchas propuestas que hacen los alcaldes, pero también avanzando con celeridad en la tramitación de los proyectos de ley.
21: Bueno, todo cuando en el mundo parlamentario han resonado las aprehensiones de parlamentarios oficialistas como el senador Lonton de Renovación Nacional y el diputado Ramírez Timonel de la UDI con la técnica constitucional con la cual se pretende abordar esta reforma de seguridad. Reaccionó a aquello el senador socialista Juan Luis Castro.
0: En estas horas, desde que se lanzó la agenda de seguridad, solo aparecen discrepancias en el oficialismo respecto a la necesidad de reformar la Constitución. Seamos claros, aquí ni siquiera hay que cruzar hacia la oposición para ver voces diversas que establecen que el mérito para ir a hacer una reforma constitucional, que está de alguna manera tácitamente pactado, que no se iba a tocar después de los dos procesos constituyentes, aparece como una situación disruptiva, generadora de conflicto, parece no calculado ese riesgo de parte de la Moneda de saber qué piso tenía dentro de las propias filas del gobierno el hacer una reforma constitucional que además trae muchas derivadas que son cuestionables.
21: Bueno, y en conversación con el diario de Cooperativa, esta mañana la senadora de Libertarios, Vanessa Kaiser, planteó que el ministro Rau ha tenido un buen desempeño a su parecer, pero que la agenda de seguridad debe ir más allá, por ejemplo, con una reforma profunda al Código Procesal Penal, ya que en su visión se debe dejar atrás el sistema garantista.
20: Es Mariano Reyes con la información. Gracias, Mariano. Buenas tardes.
21: Chao, buenas tardes.
13: A propósito del Senado, un incidente bien bochornoso se produjo ahí en la Comisión de Hacienda, no se logró sesionar, no hubo quórum. Sabemos de eso también de la mega reforma de la norma Naín Retamal 2.0, así conocida. Jorge Espinosa Cuellar, buenas tardes.
14: Y muy buenas tardes. La Comisión de Hacienda del Senado, una de las más importantes del Congreso, estaba citada para esta mañana a las 10:30 con el propósito de abordar el proyecto de Sala Cuna, que está en su segundo trámite y próximo a llegar a la sala. Pero no hubo quórum y la sesión fracasó. A la hora señalada estaban solo dos de sus cinco integrantes: la socialista Daniela Chicardini y la demócrata cristiana Yasna Proboste, que por acuerdo de la oposición votará este proyecto en reemplazo de la presidenta del PS, Paulina Bodanovich. Ambas, Chicardini y Proboste, abordaron de distinta manera lo ocurrido hoy en la fracasada sesión de la Comisión de Hacienda.
15: Nosotros tenemos una obligación reglamentaria, llegar a la hora. Y curiosamente los que no estaban son los mismos que critican de cuál es el tono, cuál es la forma en la que se tiene que actuar dentro del Senado, todo el oficialismo. Y eso obviamente lo que genera es postergación de una discusión que no puede seguir esperando como es Sala Cuna Universal.
24: En estricto rigor esto no es ni Sala Cuna ni es universal, es una guardería, no establece estándares de calidad. Ese mal proyecto estaba para votarse en el día de hoy. Nuestro reglamento estipula que el tiempo para que se constituya una comisión o la sala es de 15 minutos y si no hay quórum se tiene que dar por fracasada la sesión. Y eso fue lo que ocurrió. A mí me parece más grave el contenido del proyecto, sin duda.
14: Claro, fue la senadora Yasna Proboste la que pidió la aplicación estricta del reglamento y pasados los 15 minutos de holgura que este mismo permite para poder iniciar las sesiones, hasta 15 minutos después de la hora citada, pidió que fuera declarada como fracasada, como efectivamente ocurrió. Para que haya quórum se necesita al menos 3 de los 5 senadores, había solo 2. No había llegado todavía el presidente, el UDI Javier Macaya, tampoco el independiente republicano Rodolfo Carter,

0: atendió hoy día?
1: Bueno, que probablemente haber llegado unos minutos más tarde.
0: Sí, la Comisión de Hacienda fue convocada de nuevo para el jueves con el propósito de avanzar en el trabajo que iba a hacer hoy, proyecto que ya no se denomina de sala cuna universal, sino simplemente el proyecto que equipara el derecho de sala cuna para los trabajadores y los independientes que indica. Y no va a sesionar mañana con este tema porque este miércoles tiene que conocer la misma Comisión de Hacienda las observaciones del gobierno a la mega reforma, es decir, los vetos presidenciales al anatocismo, el derecho al olvido financiero y el pago a las pymes a 30 días. Esta mañana, el biministro Claudio Alvarado, aquí en el Congreso, se refirió a la posible promulgación de la mega reforma en caso de que el TC se demore en pronunciarse sobre los requerimientos de la oposición y también a la gran cantidad de solicitudes que ha recibido el Tribunal Constitucional, que hasta ahora son más de 80, para participar mañana en las audiencias públicas.
2: Tenemos que estimar en qué tiempo pueden estar los fallos del Tribunal Constitucional. Si ese tiempo estimamos es prolongado, perfectamente podemos decidir promulgar lo que ya existe y salió de ambas cámaras, posterior a la aprobación de los vetos. Y obviamente una reforma de las características que nosotros presentamos genera interés ciudadano, y ese interés ciudadano se traduce en que exista manifestación de concurrir al Tribunal Constitucional y dar una opinión.
0: Finalmente, esto acaba de ocurrir hace pocos minutos en la Cámara, pues el Pleno de la Corporación aprobó ampliamente el proyecto impulsado por diputados de RN para extender la legítima defensa privilegiada a los funcionarios que estén de franco cuando actúen en defensa propia o de otras personas. La ley conocida como Naín Retamal 2.0 que avanza ahora a su segundo trámite al Senado.
3: Gracias, Jorge.
0: Buenas tardes.
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8: 181 muertos y 195 desaparecidos es el último balance oficial del terremoto en Colombia. El presidente de la Espriela llega a Pereira, la zona más afectada.
10: Tormentas eléctricas en Atacama, preocupa la caída de lluvia donde debería nevar. En el sur reabrieron el paso Pino Achado.
8: Por falta de quórum en la Comisión de Hacienda del Senado no se pudo votar hoy el proyecto de sala cuna universal.
10: Desbaratan a la banda del Cojo César en La Legua y 20 detenidos. Su líder operaba desde la cárcel.
8: ¿Y el proyecto para declarar feriado el 17 de septiembre? Yo creo que no, dice el biministro Alvarado. ¿Eh? No vale la pena innovar en esto, aseguró la autoridad. Ayer Quirós había dejado la ventana abierta al menos. No sé si la puerta, pero vamos a ver. Esto es una iniciativa de la diputada Parisi.
10: Del Partido de la Gente. Nos vamos. En la producción estuvo Claudia Kiel y la puesta al aire es de Ricardo Ángel y la edición...

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1: 14 horas, un minuto.
2: Mucha atención, SAES informa que por trabajos de ampliación y mejoramiento de sus redes deberá suspender el suministro eléctrico el día sábado 15 de agosto entre las 11:15 y las 17:15 horas, afectando el sector Cachín Bajo. SAES solicita tomar las precauciones necesarias para disminuir los efectos que esta suspensión de suministro pudiese ocasionar. Aislarse de la República si posee un inversor o grupo generador, evitando someter a nuestros trabajadores a riesgos de electrocución. En caso de que los trabajos finalicen antes de los horarios programados, las instalaciones serán energizadas para recuperar el servicio a la brevedad. SAESA lamenta los inconvenientes y les recuerda que está trabajando para dar un mejor servicio.
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1: 14 horas, 4 minutos.
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2: 14 horas, 33 minutos.
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0: 15 horas, 34 minutos. 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
1: 16 horas, 34 minutos. 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
1: Y era de otro, que también la quería. Perdónala, Señor, porque la culpa es mía. Después de haber besado sus cabellos de trigo, nada importa la culpa, pues no importa el castigo. Fue un pecado quererla, Señor, y sin embargo, mis labios están dulces por ese amor amargo. Ella fue como un agua callada que corría. Si es culpa tener sed, toda la culpa es mía. Perdónala, Señor, tú que le diste a ella su frescura de lluvia y su esplendor de estrella. Su alma era transparente como un vaso vacío. Yo lo llené de amor. Todo el pecado es mío, pero ¿cómo no amarla si tú hiciste que fuera turbadora y fragante como la primavera? ¿Cómo no haberla amado si era como el rocío sobre la hierba seca y ávida del estío? Trate de rechazarla, Señor, inútilmente, como un surco que intenta rechazar la simiente. Era de otro que no la merecía. Y por eso en sus brazos seguía siendo mía. Era de otro, Señor. Pero hay cosas sin dueño. Las rosas y los ríos y el amor y el ensueño. Y ella me dio su amor como se da una rosa, como quien lo da todo dando tan poca cosa. Una embriaguez extraña nos venció poco a poco. Ella no fue culpable, Señor, ni yo tampoco. La culpa es toda tuya porque la hiciste bella y me diste los ojos para mirarla a ella. Toda la culpa es tuya, pues me hiciste cobarde para matar un sueño porque llegaba tarde. Sí, nuestra culpa es tuya. Si es una culpa amar y si es culpable un río cuando corre hacia el mar. Es tan bella, Señor, y es tan suave y tan clara, que sería un pecado mayor si no la amara. Y por eso, perdóname, Señor, porque es tan bella que tú que hiciste el agua y la flor y la estrella, tú que oyes el lamento de este dolor sin nombre, tú también la amarías si pudieras ser hombre.

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3: 17 horas, 34 minutos.
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0: 18 horas, 2 minutos.
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4: 18 horas, 33 minutos.
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7: 19 horas 34 minutos.
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1: 20 horas, un minuto.
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6: 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Abraza y siente un libro. Junto al fogón quedan muchas historias por ser contadas.